0: Encantado. 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
1: Jorge. Matheus.
2: Obrigado, Hugo. Tamo junto, cara.